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2: 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Les recomendamos a todos con las dos manos arriba, haciendo el paso de Guay.

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11: Vamos, listo. Salud, muchachos, por esa mujer.

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18: Saludos, soy Víctor González con Minuto 60. Todos los detenidos de Alligator Alcatraz fueron trasladados antes de la temporada de huracanes, según autoridades migratorias. El ejército estadounidense ha levantado el bloqueo naval en los puertos iraníes, anunció el comando central, aunque los buques de la Marina de Estados Unidos permanecen en el área general. El precio de la gasolina en Estados Unidos bajó a menos de $4 por primera vez desde marzo. El Servicio de Inmigración y Control de Aduanas, conocido como ICE, comenzó a trasladar a los detenidos del centro migratorio conocido como Alligator Alcatraz, ubicado en los Everglades de Florida, como medida preventiva ante el inicio de la temporada de huracanes. Las autoridades no revelaron cuántas personas fueron reubicadas ni a qué centro fueron enviados, pero señalaron que la decisión busca garantizar la seguridad de los inmigrantes bajo custodia federal. Aunque existieron versiones sobre un posible cierre, las autoridades aseguraron que no hay un plan oficial para clausurar el centro, que llegó a albergar a cerca de 1.400 detenidos. La continuidad de Alligator Alcatraz dependerá tanto de los desafíos judiciales pendientes como de las decisiones de las autoridades estatales y federales. Esto es Minuto 60.
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18: La gestión económica del presidente Trump recibió su índice de aprobación más bajo hasta la fecha, situándose 3 puntos por debajo de las peores calificaciones del expresidente Biden durante su administración. La encuesta de NPR PBS muestra que solo el 33% de los estadounidenses encuestados aprueba la gestión económica de Trump, en comparación con el 36% que recibió Biden por su gestión económica de 2022.
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6: Dios conmigo, yo con él delante y yo tras él. Buenos días por la mañana, feliz viernes 19 de junio. Dayanara, llegamos al weekend, baby, it's the weekend.
7: It's Friday, es viernes, yeah. Feliz, contenta, bendecida.
6: Good morning, familia, agradecido de tenerlos a todos ustedes como esta, una extensión de esta familia y este party que armamos aquí en la radio y con ustedes en las redes sociales cada mañana. 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Hoy en la clavada telefónica, como cada viernes, estamos complaciendo con las clavadas más solicitadas de toda la semana. Así como esta.
8: Pelos en la piscina.
9: Nosotros encontramos unos pelos bien largos. Parecen pelos de espalda de hombre o de patas peludas.
8: No, pero ¿cómo saben que soy yo el pelo?
9: Porque le hicimos prueba de ADN, le acabo de decir.
8: Mira, me estoy enojando.
9: ¿Y qué pasa cuando usted se enoja? ¿Le crece el pelo?
8: Diablo, esta gente. ¿Quién este?
6: Esa es la clavada que vas a escuchar a las 7:10. Déjame saber qué clavada es la que tú más quieres escuchar. A las 10 de cada hora te complacemos con las clavadas telefónicas y las más solicitadas esta semana usando el Talkback feature del free iHeartRadio app. Ahí nos puedes decir qué clavada quieres volver a escuchar, cuál fue la que más risa te dio. Hoy, viernes 19 de junio, celebramos Juneteenth. El 19 de junio, Juneteenth. Recordando el día en que la libertad finalmente llegó a los últimos esclavos en Estados Unidos, una fecha para reflexionar, aprender y celebrar la diversidad que nos une. Es considerado un holiday para muchas personas, así que algunas oficinas están cerradas, algunas personas no están trabajando en el día de hoy por motivo de Juneteenth. Esta mañana nos visita Piso 21, Dayanara, ¿estamos ready?
7: Yes, we are. Vienen con nuevo álbum y hablan de recientes colaboraciones con gente como Marc Anthony, Fonseca, y también hasta hablan de un poco de política, de las elecciones de este fin de semana en Colombia, todo eso.
6: Es un fin de semana decisivo definitivamente para los colombianos en el exterior que tienen derecho y ya se inscribieron y pueden votar. Recuerden que las elecciones son este domingo, esta segunda vuelta. Es un día decisivo para el futuro de Colombia, y Colombia tiene que decidir si van hacia la derecha o si van hacia la izquierda. Y es una elección muy, muy, muy importante, recuerden.
7: Muy, muy importante.
6: Y interesante la respuesta de los muchachos también cuando se trata de política. Uh-huh. Pero sí hablamos un poco acerca de estas elecciones. No te pierdas, Piso 21, celebrando más de una década juntos. Estarán con nosotros en la siguiente hora aquí en el show de Enrique Santos con Dayanara Torres. Nos vamos a la Gran Manzana, donde ayer se celebró en grande el desfile, porque ganaron los New York Knicks, por supuesto. La gran final, Extreme, ¿viste? La multitud de gente, era un mar
10: crazy,
6: de gente.
10: Crazy, crazy, crazy, un mar de gente. Imagínate, 53 años sin ganar un campeonato en la NBA. Uh-huh. Tuvieron que celebrar, pero celebrar en grande. There was no other way to do it, honestly.
7: Como se tenía que hacer.
6: Felicidades a los New York Knicks, de nuevo. Y a todos esos jugadores, ¿verdad? Que they did a great job. Óyeme, hablando de Nueva York, un juez de la Gran Manzana decidió mover para el 22 de julio la próxima audiencia del dictador Nicolás Maduro y su esposa Cilia Flores. La cita estaba pautada para el 30 de junio, pero tanto la Fiscalía de Estados Unidos como los abogados de Maduro pidieron más tiempo debido a problemas de logística y seguridad para llevarlos al tribunal. La decisión quedó en manos de un juez federal. Veremos a Nicolás Maduro y a Cilia Flores de nuevo en la corte en Nueva York el 22 de julio.
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6: Bueno, se rumora de que el conejo malo Bad Bunny está preparando algo gigante en Puerto Rico de nuevo. ¿De qué se trata? Te lo contamos a continuación. Yo la-

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1: Bueno, la reserva de varias fechas en el estadio Irán Bithorn por parte de Rimas Entertainment, que es la casa disquera del Conejo Malo Bad Bunny, ha destacado los rumores de que Benito estaría preparando el gran cierre de su gira de Vitirama Photos World Tour en la isla de Ayanara.
2: ¿Será?
1: Are we ready to go back? ¿Do we want to go back to la casita? Let's go.
2: Yo sí, yo estoy súper lista. Es más, voy a buscar outfit. Pero aunque no hay nada así oficial, los fanáticos están soñando que eso es lo que va a pasar, que van a tener más noches de conciertos y con sorpresas de invitados. El evento histórico que hizo, you know, Benito en
3: Knowing Bad Bunny, claro. Knowing Bad Bunny y cómo él hace las cosas, yo creo que eso sí va a suceder.
2: Sí, ¿verdad?
3: Definitivamente.
2: Siempre todo es para Puerto Rico, ¿sabes? Claro. Empezar en Puerto Rico, terminar en Puerto Rico sería perfecto.
1: Y es que se quedaron... I think we agree, se quedaron mucha gente con las ganas de eso, de ver ciertas personas ser invitados también, no solamente en, en la casita, pero en el escenario, en la montaña. Sabemos que obviamente está Gran Combo, right. Nos quedamos con las ganas de ver a Tego. ¿A quién más? Porque vimos al Gran Combo. Vimos a Joel Grande, vimos a Mark Anthony. You know,
2: Vico sí lo hizo. ¿Quién más?
1: Pero ¿quién más falta ahí?
3: Lo que pasa
1: aparte
3: es que,
1: de Teo Calderón.
3: Aparte de Teo, que es uno de los más deseados, yo creo que sabiendo que esto es Rimas, que está como quien dice separando la vuelta, puede ser que estén separando estas fechas para Karol G también, no se sabe. Pues acuérdate, Bad Bunny no es el único artista ahí en Rimas, está Karol G, está Sech, está ahí un par de gente ahí que pueden, sabe si ellos hacen like un Royal Rumble de los artistas que de Rimas en este lugar, o sea, en ese estadio.
4: Ustedes no saben los detalles, yo sí, porque me invitaron para ser bailarina.
2: Oh, María. Para bailar, dice ella. Disque.
3: Sí, filler. La exclusiva, dale, Chuma.
1: El Chumaleri no sirve para sí filler, se sirve para hacer ni para usher. Para ayudar a la gente a sentarse ahí.
2: No.
1: Porque tiene un récord criminal.
2: Sid Filler, no.
4: Me estás tratando muy mal tú a mí.

0: El aderezo ranch se ha convertido en uno de los recuerdos más inesperados que muchos turistas internacionales quieren llevarse de Estados Unidos. Dayanara, el TSA está lanzando una advertencia. Si vas a viajar con una botella de ranch,
1: claro,
0: no la pongas en tu equipaje de mano.
1: Claro.
0: What's so popular about this ranch?
1: No, yo no sabía tampoco, pero que es que no los tienen en otros países.
2: It's liquid.
1: Esa parte la entiendo. Y obviamente en los aeropuertos hay reglas y no puede ser en más de 3.4 onzas. Pero
3: no es líquido, es espresso. Eso es como...
1: Es grueso. Quise decir que no es tan líquido, es un poquito más espeso, ya, esa es la palabra.
0: Es más espeso, pero si tiene más, si el envase supera los 3.4 onzas que prohíbe el TSA, no lo puedes viajar en tu check-in, en tu, ¿cómo se llama?, en tu equipaje de mano.
1: Esos son los regalos que llevan de souvenir.
2: No, lo que pasa es que hay muchas personas que vienen de los otros países, entonces están descubriendo este sabor de ranch por primera vez en su vida y quieren llevárselo para atrás a su país. Lo que no saben es lo que ustedes están diciendo. Tienen que tirarlo en la maleta que va, como dice, por abajo del avión, no en el...
1: Reglas son reglas.
2: They're trying to crack it open en el vuelo y echárselo a la ensalada
0: de la aerolínea.
2: Ya tú sabes.
3: Ay, si las aerolíneas lo que dan es medio tomate, eso, un tomate todo triste, pequeñito.
2: No, pero quizás.
3: Parece una uva. Parecen los tomates hoy en día, las aerolíneas parecen uva, no parecen tomate.
1: Son cherry tomatoes. No. Chuma, tú no sabes de eso.
2: Chuma, quizás están comprando la ensalada antes de montarse en el avión en algún restaurante que hay ahí cerca.
3: Whatever, pero si tú pones el ranch, el dressing, en el equipaje abajo, se va a arruinar. No vas a ver, hijo, se corta, porque esto es como yogur, como leche.
2: No, no. What are you talking about?
1: Está inventando.
3: El ranch no es como mayonesa.
4: Muchacha, eso lo venden en los supermercados. When it's sealed, it's not in a refrigerator.
1: Yeah.
3: Pero una vez que se abre, normal, hay que ponerlo en frío.
4: Bueno, ¿cuánto demora para regresar a tu casa? ¿5 días?
0: La recomendación es llevarlo en el equipaje facturado, obviamente. Incluso el TSA bromearon con todo esto porque son tantas las personas que lo están montando en los aviones.
1: Qué raro.
0: En las redes diciendo que entienden el amor por el ranch, pero las reglas del aeropuerto siguen siendo las reglas.
1: Yep.
0: Stream ha tenido recientemente problemas con esto también al viajar de Nueva York a Miami porque tenía mayonesa en el sándwich, ¿no?
1: Traía tres potes de mayonesa para ti.
2: No, I brought a sandwich porque yo fui al famoso Cat's Deli en New York, que está por todas las redes sociales, y dije, bueno, hay que ir a probar esto donde ellos tienen, like, it's completely fresh. They cut the sandwich, o sea, pastrami.
1: Nice.
2: And I got a pastrami sandwich, put it in a Ziploc bag, baby, y me lo traje para atrás para la casa.
1: Ah, no lo abriste en el avión.
2: No, lo abrí en el avión.
1: Eso huele mucho.
2: Lo llevé como carry-on y
4: but that's a sandwich, people. We're talking about dressing. Yeah. Además, ya sabemos por qué Extreme no pierde peso con Ozempic, porque llevaba el sandwich y no solo eso, compró una pizza completa, la puso en Ziploc bag.

0: para llevarla de regreso a Miami. Mira,
1: hey, ¿qué clase lechona?
0: Le llevé pizza de New York a mis hijos. ¿Qué pasa?
2: Irás. 15 que te comiste tú.
3: That's a good dad. Happy Father's Day weekend para Julio.
2: Happy Father's
3: Day. Para Extreme también.
1: No, pero Enrique, podemos hablar de esa chumería que eso llevar pizza congelada en un avión para tus hijos. ¿Qué clase?
2: Sí,
1: eso,
2: sí,
1: eso
2: sin
1: está
2: congelar.
1: Cañería.
0: Eso es lo mejor.
1: Eso está
0: que
1: cañería.
0: Hay.
1: Joe's Pizza de Nueva York, la famosa, ya tienen en Miami también, así que no
0: es lo mismo.
1: Que ser tan anormal.
0: No es lo mismo, el agua es diferente, chumba, el agua es diferente.
2: Algo tiene.
1: Ve acá, ¿cómo se llama el deli que tú visitaste donde compraste sándwich?
0: Cat's ese? Deli.
1: Qué barbaridad. Yo entiendo el amor por los animales, ay, pero no. Ya hacer un deli específicamente para los gatos es una estupidez.
0: Sí, sí.
3: Los fanáticos de Escocia, gente, escúchense esto. Los fanáticos de Escocia se han convertido en toda una sensación este mundial, también en un dolor de cabeza para algunos bares del área de Boston. Saludos para todos nuestros oyentes Boston. De Boston. Yeah, Boston in the house. So, la llegada de miles de aficionados escoceses ahí en Boston ha provocado que varios establecimientos se quedaran sin cerveza debido a la alta demanda. They drink all the beer, Diana.
2: Yep, they are. Pero yo creo que históricamente son así, ¿no?
0: Ellos, no, y en Boston toman bastante, porque es a lot of Irish, and the Irish, yes. they love to drink.
2: Los
0: so
2: pubs.
0: Que,
2: mm-hmm.
0: que se queden sin cerveza, eso, oye, they went hard.
2: Yeah.
3: Los dueños de los bares de Boston han declarado emergencia por la escasez de cerveza, porque los escoceses están bebiendo too much beer.
2: Se la acabaron.
0: No.
3: Los cánticos también y el ambiente de los seguidores de Escocia han llamado la atención de locales y de turistas. They know how to throw it down, bro. They know how to party.
2: Yep, they do.
0: Oh, for real.
3: ¿Qué países que más, cuáles son los países más con la mejor energía? Los hinchas, los fans, ¿de qué equipo del mundial are really bringing it this year?
0: Los argentinos, pibe.
2: Argentinos. Siempre. Los colombianos.
3: También con el agua ardiente. Brasil. Shut down Times Square.
0: Oh, yes.
2: Brasil.
0: Yeah.
1: Bueno, hay que ver que Karol G, que Carlos Vive y Maluma lleguen a Times Square y se desnuden ahí también ahora el próximo sábado, el 27, ¿no es? Cuando juegan contra Portugal, a ver qué pasa.
0: You just want to see Carlos Vives in looking like the ¿cómo es? The cowboy. ¿Cómo se llama el cowboy este?
2: ¿Quién?
3: Like the naked cowboy.
0: The naked cowboy.
2: Yeah. No. Please don't.
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3: Hello, my name is Chusma Lady. Atención a todos los fans de El Mundial. Mujeres, quiero saber si pudieses ver un jugador desnudo, un jugador de la selección.
4: Chusma, por favor.
3: Sí, háblame, ¿cuál es el WhatsApp, Enriquito, para que me contesten?
5: 305-605-9494.
3: Dejen mensaje de voz. ¿A quién prefieren ver desnudo? ¿Cristiano Ronaldo o Leo Messi?
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3: Dayanara, ¿quién quieres? ¿A Messi o a...?
4: Yo tengo a alguien en mente, pero no quiero decir nada.
5: Whoa. 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Good morning, everybody. Okay, today, en la clavada telefónica, te estamos complaciendo como cada viernes con las clavadas más solicitadas de la semana, así como esta.
6: Yo más feito.
3: Nosotros encontramos unos pelos bien largos, parecen pelos de espalda de hombre o de patas peludas.
6: No, pero hemos saben que soy yo, tío.
3: Porque le hicimos prueba de ADN, le acabo de decir.
6: Ya, mira, me estoy enojando.
3: ¿Y qué pasa cuando usted se enoja? ¿Le crece el pelo?
6: Diablo, esta gente. ¿Quién gente?
5: Esa es la clavada que vas a escuchar a continuación. Déjame saber qué clavada ha sido la que más gracia te ha dado a ti, la que más risa te sacó. Háblanos por el WhatsApp, por el WhatsApp 305-605-9494 o por el Talkback feature de la iHeart Radio app. En solamente minutos, Dayanara llega a piso 21. Yep.

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1: Imagínate que te llamen del edificio donde tú vives para decirte que no puedes meterte a la piscina porque eres muy pelú.
2: Hello.
3: Good morning.
2: Good morning. Sí.
3: ¿Cómo está usted, señor? Mira, le llama acá Magali del de Apartment Building. How are you today?
2: Bien.
3: Fine. Very good. Fantastic. Mira, estamos llamando a todas las personas que residen acá en el building que están utilizando the pool. La pool ahora para la summer porque hay un calor. Uf. Híjole, tremendo hit, ¿eh?
2: Sí.
3: ¿Te está gustando la piscina? ¿La estás usando mucho?
2: Sí.
3: Sí, me he estado dando cuenta. Por eso lo estoy llamando. We have a little problem, ¿eh?
2: ¿Y what problem is that? ¿Qué problema?
3: Bueno, problem that we have is de filtro. El filtro de la piscina se está dañando porque hay muchas personas peludas que se están metiendo a la pool y no se afeitan. Y tampoco se hacen el wax.
2: Ok.
3: El security ha estado monitoreando las personas que están usando la pool y tú eres una de las personas que lo está usando sin afeitarse.
2: Pero ¿cómo saben que soy yo?
3: El security sabe todo. ¿Usted es una persona peluda?
2: Yo me afeito.
3: Nosotros encontramos unos pelos bien largos. Parecen pelos de espalda de hombre o de patas peludas.
2: No, pero ¿cómo saben que soy yo? No.
3: Porque hicimos prueba de ADN, DNA, 23andMe, Ancestry.com. ¿Usted ha visto todos los nunca se ha hecho esas cosas?
2: No, yo nunca he hecho eso, pero ¿cómo saben si van otras personas ahí también que la usan que ni viven ahí?
3: Señor, no quiero ser difícil, pero acá sabemos que son los pelos suyos que han terminado en el filtro. Usted va a tener que afeitarse o hacer el wax antes de usar la pool.
2: Ya no, pero ¿cómo saben que son los pelos míos?
3: Porque le hicimos prueba de ADN, le acabo de decir. ¿O es sordo también? ¿Los pelos también lo tienen en las orejas?
2: Ya, mira, me estoy enojando y estoy tratando de ser bien nice contigo.
3: Ay, no, qué miedo, se está enojando. ¿Y qué pasa cuando usted se enoja? ¿Le crece el pelo?
2: Diablo, esta gente. ¿Quién
3: este? Magalis, soy la manager.
2: Magalis, ok. ¿Y dónde está el manager?
3: En la oficina. ¿Dónde más voy a estar trabajando? ¿Y tú dónde estás,
2: Ya, no está pensando. Yo, who are you talking to?
3: I'm talking to the guy that not shave his when he comes to use the pool. Y la pool está filtro porque está muy peludo el
2: I shave my then I shave my bro. That's not me. Eso es pelo mío.
3: Listen to me, Chewbacca. Calm down.
2: Yo, ¿quién tú le está hablando así? Tú sabes que yo voy a hablar ahora mismito.
3: Déjame hablar quizás en un idioma que usted entienda, porque no acaba de entender. Se lo he dicho 20 veces que estoy en la office. Listen to me, Chewbacca. Afeítese el... ¿Ahora entendiste?
2: You know what? I'm real... Yo sabes que voy para abajo ahora mismito. A ver si me hablas así. Yo no soy, ese no soy yo. Esos son otros pelos que van aquí, que ni viven aquí en el edificio.
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2: ¿Dónde está ella?
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2: Bro, tengo las orejas y la cara caliente ahora, hijito. Wow.
3: Caliente y peluda, afeítate.
2: Voy para allá, voy a afeitar y lo voy a dejar todos los pelos ustedes allá.
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0: Piso 21 en the house, vienen con un álbum fresh, brand new. Piso 21 en la casa.
1: Enrique.
0: ¿Qué pasa, papi? Oye, más de una década de Piso 21. ¿Cómo están ustedes?
1: Excelente, ¿no? Ya casi dos décadas.
0: ¿Ya? ¿Dos décadas ya?
2: Sí,
0: dos
2: 20 décadas. Años.
1: 20, 20. Okay. Estar trabajando, muy felices. ¿Sabes qué? Agradecidos, hombre. Es como que lo que siento que nos representa en este momento, el agradecimiento de ver, mirar para atrás y ver tanto construido, porque en esta carrera somos expertos en todo el tiempo estar enfocándonos en el futuro, en qué queremos, y no está mal. Pero llegó el momento como de mirar atrás y darnos cuenta que estamos viviendo el sueño, no solamente nosotros, sino que nuestras familias lo están viviendo. Tenemos una amistad que es, por decirlo, una familia. Mis hijos son, le dicen a los hijos de los muchachos, sus primos. Entonces estamos construyendo algo que es mucho más grande, que va más allá de la música, y estamos súper felices. Lo celebramos con música. Cada vez que nos montamos en una tarima, creo que es el momento más sublime, pero todo ha sido mágico. O sea, de verdad que estamos en un momento de mucho agradecimiento.
0: El Mundial acaba de comenzar, los vimos en Telemundo también por acá. Aparte de la celebración, cuéntanos cómo ha sido todo esto para ustedes. Sé que los tres son aficionados del fútbol soccer.
3: Yo creo que es la primera vez que estamos viviendo en un lugar sede mundial. Sí,
4: sí, claro, o sea, obvio.
3: No, porque yo no sé si antes de estos 20 años quién ha vivido en otro país. Aparte, vamos mucho a México, tenemos mucha cercanía con ese país. Entonces hemos visto cómo han estado organizando aeropuertos, la ciudad. Llevamos todos estos años viendo cómo se empieza a hervir esta fiebre.
0: ¿Tienen algún favorito?
3: Claro, Colombia.
2: Yo voy a Colombia, claro, ¿saben claro, qué? Claro. Voy a Colombia.
0: Nada, también le va a Colombia.
2: Voy a Colombia igual, porque mi cuñado, el esposo de mi hermana, Ginny, es de Colombia. Oh, o sea, tengo una familia entera
3: ¿de qué
2: colombiana.
3: Parte de Colombia?
2: Creo que es Barranquilla.
4: Bueno, brutal.
2: Porque no hablan así, no hablan así como este.
4: Sí,
2: no.
4: Costeño.
3: Ahora, mi esposa es de Barranquilla.
0: ¿Hay elecciones ahora? ¿Han votado ustedes desde el exterior?
1: Sí, claro.
0: ¿Se les hizo fácil, complicado?
4: Estuvo muy fácil en... De hecho, nos encontramos votando. Había más fila que, digamos, las votaciones anteriores. Creo que hay un fervor más grande, hay más votos. Uh-huh. Se ve más gente votando en el exterior que las últimas votaciones que pudimos estar.
2: Qué
4: también.
2: Bueno.
4: Pero igual muy ordenado. O sea, dentro de todo estuvo fácil. Yo sé que hay gente que se quejó de algunas cosas, pero para mí estuvo muy fácil, la verdad.
0: ¿Cómo creen que va a ir la vaina? ¿Espireia o va a ir al otro lado?
3: Está muy, muy repartido. Sin embargo, estas últimas semanas, el problema es que ha estado tan polarizado el
1: dividido.
3: Tema, tan dividido, que han sido dos semanas donde se han echado el agua sucia por todos lados. Uh-huh. Es triste decir, uno no votar por el mejor, sino por el menos peor. Y obviamente nosotros tenemos nuestra postura frente a esto, solamente que sabemos que tenemos una voz y el público nos sigue también. Y es un momento también de responsabilidad de las personas que tenemos como una plataforma, en dejar de dividir aún más de lo que ya está. Claro que tenemos nuestra postura, claro que tenemos nuestra ideología, pero no andamos con todo el mundo diciendo crean esto o no crean lo otro, porque eso es adoctrinamiento.
0: So, públicamente no están apoyando a ninguno de los candidatos.
3: Se sobreentiende tal vez, pero no estamos haciendo campaña de nada, uh-huh. Porque creo que es la responsabilidad de cada uno leer propuestas, tomar decisiones, y no centrar, o sea, no dejar la responsabilidad de un futuro de un país a alguien que me lo está diciendo en redes sociales.
1: Influenciar un voto.
3: Claro, o sea, tú tienes tu propio pensamiento, tenés que decidir, y no está mal que penses diferente, simplemente date la tarea de leer propuestas y escoger, pero no nos pongan ni a los artistas, actores, presentadores, deportistas a tomar decisiones por todo el mundo, porque el problema de ser tan polarizados es que se crucifica al que piense distinto.
0: Y lo feo sería que la gente no ejercen, que no vayan a tomar ventaja de ese gran derecho, porque vamos a hablar claro, hay partes del mundo donde desafortunadamente la gente no pueden votar libremente. La democracia es así.
4: Exactamente.
0: El voto sagrado, si uno decide no querer decir por quién vota o apoyar públicamente porque está en una situación donde la gente puede utilizar eso a su contra o que puede dividir más, como el caso de los artistas. Pero dentro de una democracia lo importante es salir salir, informarte, tomar un voto y votar tu conciencia. Feo sería que no voten. Algo que hace Colombia, y Colombia no es el único país, pero que Estados Unidos yo creo que debería de hacer lo mismo, uh-huh. es que votan, ustedes votan un domingo. Donde la gente pueden votar.
4: Sí, me explico,
0: en Estados Unidos se votan los martes. Y eso, me puse a investigar recientemente acerca de eso. ¿Por qué en Estados Unidos no se vota también un fin de semana? ¿O por qué no es feriado para que participe más gente en el proceso? Porque fíjate que cuando empezaron las votaciones en Estados Unidos, la mayoría de la gente andaban en caballo, obviamente. No había Uber. Mucho.
2: ¿Tú crees?
4: No, Uber Horse.
0: Se demoraban, obviamente, daban un día, los lunes la gente viajaban a su centro para votación, los martes, y daban ese tiempo, whatever. Y se quedó así.
3: Pues es la primera vez que lo hacemos aquí. Se puede votar durante toda la semana. En Colombia es el día de la elección, un solo día, y ese día tienes que ir a votar.
0: Voten, Colombia, es muy, muy importante, definitivamente. So, trae un álbum nuevo.
2: Yes.
1: Estamos lanzando este álbum ya hace un mesecito más o menos. Se llama Trescender, porque es como que por primera vez estamos presentando un álbum en el que somos tres, después de 20 años. Es un álbum que muestra 100% el ADN de Piso 21. Uh-huh. Canciones con artistas que toda la vida nos soñamos cantar con ellos. ¿Como
2: quiénes?
1: Como Mark.
2: Yes.
1: No sé si Enrique lo conoce.
2: Yo creo que tú lo conoces, ¿no?
0: El que, bueno, Dayanara lo conoce mucho más que yo. Porque dos hijos con él.
1: No. Yo por eso te dije a ti, no sé.
4: Sí, claro.
0: Me encanta porque el día que presentaron ese proyecto estábamos juntos.
4: Ajá, sí, exactamente.
0: Fui uno de los privilegiados que pude escuchar ese proyecto antes de que... antes de que se grabara.
1: Sí.
0: ¿Cómo ha sido ese proceso, obviamente, de que alguien como Mark Anthony diga, oye, no solamente que creen ustedes, quiero hacer esto con ustedes?
1: No, increíble. Casi todas las colaboraciones del álbum que son con gente así como tipo Mark, que por ejemplo, Mark es el más grande pues, de ese círculo, pero uno siempre llega con mucha ilusión, con mucho respeto ante ellos y uno lo único que quiere es como aprender, ¿me entiendes? Uno pone la música y... ya digamos que ese tipo de cosas, cuando Mark nos dice como, a mí no me pongan canciones que yo no me pueda subir en ellas. Y como, ay, Dios mío bendito. Entonces, se
2: la
1: prende
2: presión, la presión.
1: Y no, entonces, es de verdad que fue algo demasiado bonito. También en el álbum tenemos artistas que vienen creciendo. Por ejemplo, Jami Safdi de Argentina. Está Lazo de Venezuela. Juan Duque, colombiano. Entonces es como esa mezcla entre artistas, leyendas. Está Fonseca de Colombia, está Vacilos, Andrés Cepeda, BL. Es esa mezcla, es como, por eso digo, es el ADN de Piso 21. Y en cuanto a ritmos, está el pop urbano, hay vallenato, hay bolero, hay pop urbano.
0: Este es el disco más variado de ustedes.
4: Yo creo, ¿no?
0: Siempre, entre colaboraciones y sonidos.
4: Yo creo que sí, géneros. Yo creo que sí, porque hay discos, el último disco, digamos, fue ya demasiado urbano. En este retomamos un poquito el lado pop de nosotros, como pop urbano, que es como nuestra esquina. Como que ya no nos quisimos ir tan allá, sino recuperar la identidad. Uh-huh. Y eso nos abrió un camino mucho más grande y nos dejó hacer... Con Cepeda hicimos un bolero, no un bolerotón, ni un bolero, no, un bolero como si fuera hace 20 años.
2: Ah, qué lindo.
4: Y así nos dimos el lujo de hacer cosas que queríamos hacer. Yo creo que hemos hecho en nuestra carrera lo que hemos querido con canciones, en géneros y eso, pero este álbum nos define muy bien. Como que si tú oyes este álbum, puede ser... un recorrido por todo lo que habíamos hecho.
0: Trescender se llama el nuevo álbum de Piso 21. Aquí está uno de mis temas favoritos de esta producción. Piso 21 junto al flaco Mark Anthony y BL. Volver.

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1: Cuando eran chiquitos o cuando soñaban en cantar y eso, ¿sus padres los apoyaron o pensaban así un poquito como cómo vas a vivir de la música?
2: No, o sea, yo creo que para todo papá, papá y mamá, de primer vez a escuchar, quiero ser cantante, quiero ser bailarín, quiero ser pintor, escultor, siempre va a ser como, no tal vez como, ¿será que sí lo va a lograr? Sino el miedo de poder vivir de esto. Uh-huh. Y es algo natural. Nosotros ya somos padres y decimos, bueno, claro, yo quiero lo mejor para mis hijos. Pero era otra época. Sí. Hoy en día está más que comprobado que si tú lo haces bien, lo puedes lograr. Pero en ese momento, seguramente nuestros papás lo recibieron, pero, ¿sabes? Siempre tuvimos el apoyo. Siempre, bueno. Siempre. No faltaba de vez en cuando uno que otro consejo de, hijo, pero ten cuidado, tal vez si sale eso.
1: No
2: si lo
1: quisiera
2: otro.
1: Ser doctor, no.
2: Pero nuestros padres, los de los tres, desde el primer momento fueron de una, pero eso sí, métansele de frente, de lleno. Uh-huh. Y fue tanto así que tuvimos que terminar estudios, renunciar a otros trabajos ya para enfocarnos. Uh-huh. Si nos vamos a dedicar a esto, vamos a hacerlo el tiempo completo.
0: ¿Cuántos son padres?
3: Los tres son padres.
4: Sí, sí, sí.
0: A ver, y están apoyando a sus hijos, obviamente, en lo que ellos quieren. ¿Algunos de ellos quieren ser música también o se están alejando? ¿A qué se inclinan?
3: No. El de Pablo todavía es...
4: Tiene cuatro años,
3: entonces... Pero me imagino que...
0: Canta, baila.
4: Le gusta mucho tocar piano. Toca okay. Mal, pero le gusta sentarse en el piano. Sentarse en el piano ahí a cantar.
3: Mis hijas son unas cosas de locos porque las dos son completamente artísticas. O sea, son... Mm-hmm. Histriónicas, bailan, están metidas en clases de jazz, de hip hop, de ballroom, o sea, aman. Pero tú le preguntas a la mayor, que, o sea, es una estrellita, y le preguntas, ven, ¿tú qué vas a hacer? Y ella dice, obstetra.
0: Qué interesante, ¿dónde sacó eso ella?
3: Sí, o sea, de la familia de mi mujer, todos son médicos. Ah, ahí okay. Es donde yo digo como, parce, el ADN, en la sangre, sí. Hay cosas que uno... Y uno le dice, amor, es que tú sabes qué es ser obstetra. Sí, yo quiero traer bebés al mundo. Eso es lo que yo quiero. Y uno le dice, pero tú no quieres, o sea, tú bailas. Yo quiero ser una obstetra que baila.
1: Y Roma, multifacética.
3: Y Roma, que es la pequeña, si ella dice, no, yo quiero ser cantante con mi papá, quiero ser artista.
1: Ay, qué linda.
3: Los hijos del profe.
2: Sí, no, a Amelia también. Ella le gusta mucho bailar y cantar. Ella se inclina mucho por el canto, sin embargo, ella tiene 6 años y puede ser cualquier otra cosa. Pero Emanuel tiene 9 años y es de los niños que uno dice... Yo ya sé qué va a hacer el resto de la vida. Y él es músico. Él toca batería, toca piano, le gusta producir en programas, en aplicaciones, claro. Hace música todo el tiempo. Ese niño es enfermo por eso. Sí. Y digamos, en la escuela se distrae muy fácil.
0: Yeah. Hablando de instrumentos, sé que, profe, trajiste la guitarra.
3: Sí, señor.
0: Sé que quieren cantarnos algo del álbum nuevo y vamos a llegar ahí. No sé si han visto esta vaina que está, la hierba esta que apesta, que está apoderándose de las playas.
3: El siwi.
0: El siwi, que es el sargazo. Sí. El nombre es horrible.
3: Sargazo.
0: Sí, hasta suena yucky. Uh-huh. Es un alga y se ha apoderado de las playas en la Florida, en México, Puerto
1: apesta.
0: Rico. Huele a huevo podrido, huele a bacalao.
1: Ay.
0: ¿Podemos hacer una canción al sargazo?
3: Sí, claro.
4: Una canción al sargazo.
0: Hay tantas palabras.
3: En menor.
0: Con sargazo.
1: Tanta palabra bonita.

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2: Tomando esta cervecita.
3: Sargazo, bueno. El nuevo éxito de Piso 21. Wow.
4: Hey. Éxito ojo, rotundo.
5: Ojo, rimar una palabra con sargazo es...
3: es un retazo.
6: Yo me inventé una palabra para poder rimar, ¿no? Bueno. Es que champuzazo, ¿no? Sí.
3: Yo estaba pensando que sargazo, bueno, a ver, abrazo, balazo, trancazo, golpazo, chancletazo.
5: Sí. Chanclet, abrazo, está bonita. Pero vamos a hacer otra versión, dame otros tonos.
3: Piso 21, Sargazo Remix.
5: Eso.

0: pasó.
1: Piso 21. Oye, no, toquen algo de lo nuevo, toquen algo de lo nuevo, porfa, porfa. Piso 21 en la casa.
2: Tanto que hablamos de volver, vamos con volver.
1: Volver, volver, volver. BL, Marc Anthony, Piso 21, Beautiful Song.
2: Ahora sí me tengo que poner serio.
1: Trescender se llama el nuevo disco de Piso 21.
3: Ay, hola, perdón la hora, sé que está mal, pero después de cuatro copas siempre te busco, siempre sigo.

0: Max. Sube. Salud para Mark, para BL.
1: Éxito. Gracias por recordarnos porque han durado 20 años juntos haciendo buena música. Yeah, que sigan los éxitos trascender.
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4: Vamos para el Mundial, baby. ¡Gol! All right, ayer vimos a México dar un paso gigante rumbo a la siguiente ronda al derrotar 1-0 a Corea del Sur y mantenerse perfecto con 2 victorias en 2 partidos. También hubo empate 1-1 entre República Checa y Sudáfrica, mientras que Suiza goleó 4-1 a Bosnia y Herzegovina. Y la paliza del día la dio Canadá, que aplastó 6-0 a Qatar, la victoria más amplia del torneo hasta ahora. Y bueno, hoy viernes continúa la acción. Yes, es el grupo D y el grupo C. Estados Unidos se enfrenta a Australia a las 3 de la tarde. Escocia juega contra Marruecos a las 6 de la tarde. Brasil hace su debut de la segunda jornada frente a Haití a las 8:30 de la noche.

0: Y cerrando el día, Turquía se mide a Paraguay a las 11 de la noche. Mucha acción pasando a las grandes ligas. Hoy continúa la acción de la temporada regular. Yes, sir, serán los Yankees contra los Cincinnati Reds. Los Miami Marlins se enfrentan a los San Francisco Giants. Los Texas Rangers contra los San Diego Padres. Los LA Dodgers contra los Baltimore Orioles. Los Toronto Blue Jays contra los Chicago Cubs. Los Washington Nationals contra los Tampa Bay Rays. Los Bravos Atlanta contra los Milwaukee Brewers. Los Houston Astros contra los Cleveland Guardians. Y los Boston Red Sox contra los Seattle Mariners. Disfruta de toda la acción deportiva todo el fin de semana. Yo soy DJ Extreme y esto ha sido los deportes para el show de Enrique Santos.
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27: ¿Qué tal? ¿Cómo les va? Mi nombre es Juan Arango y estas son las noticias de la hora. Se complica la posible paz en Medio Oriente y Estados Unidos e Irán no se reunirán en Ginebra. ICE cambia las reglas de detención a pedido de un contratista privado. Las perspectivas para la paz en Oriente Medio se oscurecieron en las últimas horas. Estados Unidos decidió cancelar las negociaciones con Irán que estaban programadas para el día de hoy en Suiza. El vicepresidente J.D. Vance no viajó al resort de Birkenstock. Mientras tanto, la Casa Blanca dijo que la logística de estas negociaciones nunca ha sido simple ni predecible. Hace pocos días, ambos países habían firmado un acuerdo de 14 puntos que extiende la tregua al menos 60 días. Irán había indicado que estaba listo para comenzar negociaciones técnicas inmediatas, pero primero pidió ver señales concretas de que Estados Unidos implementaría el acuerdo provisional. La guerra entre los dos países comenzó el 28 de febrero con ataques aéreos estadounidenses e israelíes contra Irán. Han matado más de 7.000 personas y ha sacudido los mercados globales de energía. El líder supremo de Irán, Ayatollah Khamenei, dijo que Trump había firmado un acuerdo por pura desesperación. Advirtió que las negociaciones sobre el programa nuclear iraní no serían fáciles. Si el lado americano quiere ser demasiado exigente, no aceptaremos, manifestó Khamenei. El acuerdo da 60 días para negociar el estatus del programa nuclear. También prevé un fondo de reconstrucción de $300 mil millones. Esto es Minuto 60.
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26: 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Deportes.
27: México derrotó 1-0 a Corea del Sur y se convirtió en la primera selección clasificada a los 16avos de final del Mundial 2026. El equipo de Javier Aguirre sumó su segunda victoria consecutiva y aseguró el liderato del Grupo A. Corea del Sur buscará también su boleto a la siguiente ronda en la última jornada. El Tri mantiene el paso perfecto y confirma su condición de candidato en el torneo. Además, llegará sin presión a la última fecha en la cual enfrentará a Chequia. Soy Juan Arango y estas fueron las noticias de la hora.
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6: Buenos días, Pennsylvania. Aquí estamos live en el show de Enrique Santos.

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3: Good morning and happy Friday, 19 de junio, Juneteenth. Su nombre proviene de la combinación de las palabras inglesas, junio, June, right, y 19th, el 19, Juneteenth. Bueno, ¿qué ocurre hoy? Se observa, obviamente, cuando Abraham Lincoln en el año 1863, creo que ese fue el año cuando nació Hecho Valeria y Dayanara.
4: María.
5: Tu abuela.
4: Ave María.
3: La noticia no llegó de inmediato a todas las regiones del país. El 19 de junio de 1865, las tropas de la Unión llegaron al estado de Texas y anunciaron oficialmente que las personas que estaban, los esclavos, eran libres. Ese día marcó el fin efectivo de la esclavitud en Estados Unidos para muchos afroamericanos. Y se celebra hoy, Juneteenth. 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Por ahí viene la clavada telefónica, una de las más solicitadas esta semana.
6: ¿Quién habla?
7: Leo.
6: ¿Leo?
7: Sí, sí, Leo Messi. Leo. ¿Cómo está?
6: ¿Quién?
7: ¿Tú fuiste el que anunciaste mi nombre en el estadio?
6: Sí, sí, claro, fui yo.
7: Lo que hiciste ahí fue una ¿Qué conoces del fútbol?
6: No, sí, conozco, sí, he seguido tu carrera de toda mi vida. Sí, tú eres casi que mi ídolo, Leo.
7: Cállate un ratico, cállate.
6: Ok, bueno.
7: La próxima vez me hace falta que digas el más del Inter Miami.
6: Pero, Leo...
3: Es un Leo Messi artificial, AI, ¿ok? Estamos llamando a Rodolfo el Chamo. Super funny. No te lo pierdas. Bien, a continuación, usando el Talkback feature de la iHeartRadio app, déjame saber qué clavada es la que más te ha gustado a ti esta semana. A continuación nos acompaña un actor que asumió el reto de interpretar a una de las figuras más queridas de la comedia latina, Guillermo Álvarez Jerez. Es el reconocido actor cubano Ariel Texidó, que nos acompaña a continuación.

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1: Aló.
2: Hola.
1: Hola.
2: ¿Está funcionando bien el teléfono?
1: ¿Quién me habla? Aló.
2: El mío tiene problemas.
1: ¿Quién habla?
2: Leo.
1: ¿Leo?
2: Sí, sí, Leo Messi. Leo. ¿Cómo está?
1: Este es Leo Messi.
2: Tengo un problema, ojalá que tú me puedas ayudar.
1: Pero me está hablando Leo Messi en serio, ¿cuál es el problema?
2: Tú fuiste al juego el otro día.
1: Sí, sí, bueno, no fui al juego, yo te presenté.
2: Hubo un problema en la sección donde estaba vos.
1: ¿En el bus? ¿Hubo un problema? ¿Con quién?
2: Tú fuiste el que anunciaste mi nombre en el estadio.
1: Sí, sí, claro, fui yo. Fui yo el que anunció.
2: Yo mismo
1: nombre,
2: quería
1: sí.
2: hablar.
1: ¿Por qué? ¿Qué fue lo que pasó?
2: ¿Vos sos de Argentina o qué?
1: No, no, bueno, yo soy venezolano, no soy argentino, pero siempre por tu selección.
2: Lo que hiciste ahí fue una mierda. ¿Qué conoces del fútbol?
1: No, sí, conozco, sí, he seguido tu carrera de toda mi vida. Si tú eres casi que mi ídolo, Leo. ¿Qué hablas?
2: Eres una falta de respeto, tú no quieres problemas conmigo.
1: No, pero ¿cómo vas a decir eso? ¿Cómo falta de respeto si yo dije lo del Balón de Oro y el campeón del mundo?
2: ¡Cállate un ratico, cállate!
1: Ok, bueno.
2: La próxima vez me hace falta que digas el más p*** del Inter Miami.
1: Pero, Leo, ¿tú quieres que yo diga eso? ¿Cómo vas a decir eso?
2: Si eres tan fan mío, dime cuál es mi fecha de nacimiento, ¿no?
1: 24 de junio de 1987.
2: Eres un p***.
1: Pero te acabo de decir la fecha de nacimiento, ¿no?
2: Habla menos y escucha más.
1: Ok.
2: Eres tú, Rob.

0: Golfo del Chapo.
1: No, no, no. Bueno, el Chapo no, el Chamo, el Chamo.
0: Si sigues pronunciando mal mi nombre, voy a mandar a Suárez que te muerda la oreja. Te corto tu madre.
1: No, no, vale, no hay chance. Aunque tienes la voz de Messi, no hay chance que tú seas Messi. No.
0: Escúchame, pibe, estás en la clavada telefónica de Enrique Santos.
1: Enrique, alguno de estos días yo te voy a poner en una listica, cabrón.
0: Si eres tan fan mío, dime cuál es mi fecha de nacimiento, ¿no?
2: ¿Y te supiste la fecha?
1: Te lo dije, y se lo dije, ¿no?
0: Eres un pe...
1: Enrique, ¿pero cómo lograste dar con la voz de Leo?
2: AI, papi, inteligencia artificial.
0: Contigo mismo quería hablar, ca...
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0: Bueno, caballeros, ladies and gentlemen, hace meses que estamos hablando de este espectáculo en Miami, Muerto de Risa, el último show de Álvarez Heddy, y ha sido todo un success. A toda la gente que han ido a compartir, a revivir, a reír, a llorar un poco también, porque ha sido una conexión, es nostalgia, es risa, es baile, es conexión. Y no solamente conexión cubana, porque Guillermo Álvarez Heddy fue el OG de nuestra comedia, el que inventó prácticamente, se puede decir, el stand-up en español. Y tenemos a parte de este gran elenco que ha hecho historia verdaderamente. El último show de Álvarez Heddy, Muerto de Risa se llama. Ariel Téxido, actor que eres, le das vida a Álvarez Heddy. Te veo en el escenario y es como ver a Álvarez Heddy. Yo que lo conocía en persona, que tuve el privilegio de trabajar con él, no junto con él, pero para la misma empresa. Y cuando yo salía de mi cabina haciendo mi programa de radio, él entraba por la tarde y nos cruzábamos todos los días y tuve muchas conversaciones con él. Así que recuerdo ver la cara y verte a ti, a Ariel, ver a Álvarez Heddy. Te felicito por lo que has logrado. Gracias, Ariel Téxido, Katia Pérez, coreógrafa de los dancers, de un cabaret que han montado ahí en el Tropical Park, que es una cosa increíble, histórica también. ¿Y quién no conoce a Brayley también? Brayley Ramos, director musical de este show. Bienvenidos los tres.
1: Gracias.
2: Muchas gracias
1: por tenernos acá. Un privilegio.
2: Vítenos aquí a tu casa. Está bonita, ¿eh?
0: Bella. Y recuerdo verte la cara y en movimiento, porque cuando tú sales así están todas las plumas aquellas.
2: Yo siempre digo que el escenario se encoge. Ella sale y el escenario se encoge. Y yo no puedo ver mucho de la posición en que estoy. Yo estoy esperando para salir.
0: Sí.
2: Pero lo que veo así y el ruido que hace y los golpes es una invocación también a todas nuestras deidades, claro, y a todos nuestros músicos y artistas en general.
0: Incluso, Ariel, en un momento tú invocas como... Explícanos esa parte de la obra. Que tú dices Celia y tú tocas el escenario.
2: Tres toques en el piso, uh-huh. Sí, eso es una mezcla de un... No sé si es válido decir así, pero como un homenaje a nuestros rituales también y nuestras costumbres, pero también es como abusar, entre comillas, del acceso que tiene este hombre ahora a ese mundo, ¿no? Entonces yo me viro y le digo, ahora tengo una sorpresita a los músicos, y le digo al público, espérenme un momentico, no se pongan bravos, me bajan la luz, qué sé yo, y toco Celia, ¿no? Entonces suena un trueno. Es la respuesta de Celia, entonces me viro a ellos y se los digo. Esto sí es brujería, no una mierda que se contó por ahí. Entonces, es como, yo tengo acceso a toda esa gente, están ahí arriba conmigo, ¿no? Y por eso hago eso, ¿no? Es como un homenaje también a nuestras costumbres.
1: Una mención también a la reina, que también forma parte de todo el engranaje cubano y el éxito en el mundo, y llevar a Cuba hasta los más pequeños rincones. Y también por eso...
2: Y que se conocieron también ellos dos.
1: Ver, y también era...
0: Tú trabajaste también con Celia.
1: Sí, yo...
0: ¿Qué es que para ti que ha sido esto, este proyecto en particular?
1: Mira, cada vez que yo estoy en algún proyecto, de alguna u otra manera, está Celia. Incluso que el proyecto no sea de Celia, como este, por ejemplo, es Álvarez Heddy. Pero siempre, y cada vez que llega esa parte donde está Celia, es cuando yo siento que ella siempre está conmigo, porque yo siempre estoy con ella en su música, Yo viví una anécdota bien corta con ella, que estábamos en Texas en los últimos shows ya, en el último show que yo trabajé con ella, que estaba ya maldita, y por poco no había show, por poco lo cancelan. Y de momento nos mandan para el escenario, estábamos en el lobby esperando, nos mandan al escenario, la traen ya así entre dos, que no podía prácticamente caminar, sube al escenario, se transforma sola, empieza a dar brinco y ya, y azúcar, y canta para acá y Pedro, como nada, como si nada.
0: So, tú estás invocando a Celia cada vez que te presentes con los Celia Cruz All Stars.
1: Siempre.
0: Ariel está invocando a Guillermo Álvarez Heddy cada vez que está en este escenario.
2: Y a Celia también.
0: Y Katia Pérez está aquí con nosotros, encargada de del baile, de la coreografía increíble que se ha montado en este show. ¿A quién invocas tú?
3: Bueno, ahí empiezo a llamar a todo el mundo. Le digo, todo el mundo tiene que bajar hoy porque este show tiene que ser un wow. Aquí tiene que bajar la pareja, tiene que bajar Celia. Dios mío, doy grito, doy palmada.
1: Vení, moré, todo el mundo tiene.
3: Pero nada, trato de ese principio que sea con toda la energía, dándole ahí a que ese público pueda sentir lo que nosotros estamos viviendo en escena. Porque si uno ahí arriba, que tiene que respetar mucho el escenario. No estás dándolo todo, es lo mismo que el público siente. Entonces, nada, ese principio viene con grito, con rayo, con centella, y bajen todo.
1: Y cómo se monta, ¿eh?
2: Sí,
1: super.
2: Se monta.
1: Es una cosa impresionante.
0: Ariel, cuando Nelson te dice que te presenta esta idea.
2: Bueno, Nelson no me lo dice a mí directamente. Me llama Héctor Medina, uno de los directores, que es mi amigo, y me dice, oye, vas a hacer esto. Y yo lo tomé, lo primero que me vino a la mente, el hombre, el cómico, stand-up, chiste, ya. Yeah. Pero a medida que estaba contando afuera, a medida que iba avanzando los días, que íbamos estudiando, que hacíamos ensayos, reuniones, yo me iba dando cuenta del lío en que nos estábamos metiendo. En el mejor sentido, ¿no? Pero en un lío. ¿Sabes? Porque no solamente Guillermo Paregué del comediante, era un tipo de un peso increíble en la comunidad. Y no solamente para los cubanos, los boricuas, los venezolanos, los españoles, en Nueva York. Era un tipo inquieto y siempre estaba trabajando y todavía sigue el récord de él en el Carnegie Hall. Entonces, yo no sabía en lo que me estaba metiendo. Uh-huh, uh-huh. Desconocimiento total. Pero ese desconocimiento fue lo que me salvó, fue lo que me hizo seguirme metiendo. Hasta que yo un día llego al Parque de la 40, estaban construyendo el escenario. Bueno, el bar completo. Yo digo, pero esto es media campo de fútbol. Y ahí empezó el miedo, compadre.
0: ¿Miedo a qué?
2: Miedo a fracaso, literal. O sea, que no hay término medio. Aquí esto o queda bien o queda mal. Aquí la gente no podía irse diciendo, ah, sí, el show está bueno, está cómico, está interesante. No.
0: O sea, pero es innegable la similitud. ¿Te parece mucho, Guillermo? Eso es algo que tú asimilabas eso antes. ¿Alguna vez en tu vida tú dices, coño, me parezco a Álvarez Gede o no?
2: No, pero una vez yo estaba trabajando con alguien que tiene una conexión con él. Eso fue en el 2016. Estábamos haciendo una serie en Telemundo. Y estaba mi compañero, éramos dos detectives, mi compañero era Jorge Hernández. Entonces, yo no sé si Jorge Hernández está emparentado con él, no, algo. El caso es que empezamos a hablar de él y digo, coño, sería bueno, 2016, hacer una película de ese hombre, no se ha hecho nada. Y murió hace 3 años ya. Y me dice, sí, ¿quién lo va a hacer? Le digo, yo. Pero digo yo de chiste. Me dice, sí, claro, no me diga, me dice él, no me diga.
1: Mira ahora, compadre. Lo atraí.
2: Mira ahora, compadre. Entonces, decir que soy dichoso es poco. Piensa. Mucho tiempo de ensayo, desde noviembre del año pasado tengo el personaje, eso que hice esa trampa, pude investigarlo bien y no solamente la voz y el body language, sino un perfil psicológico.
0: Desde noviembre de 2025 eso, estás ensayando, practicando.
2: Yo solo en mi casa ahí. A mí me gusta mucho el humor. Yo veo Lelutier de Argentina, veo grupos españoles, todo eso lo eliminé.
0: ¿Cómo te preparaste? ¿Esto fue frente a un espejo, con una audiencia, tú solito?
2: No. Yo me puse a oír otra vez y ver. O sea, recopilar todo lo que fuera audiovisual. Verlo al caminar, que hay muy poco, ¿entiendes? Porque no es lo mismo caminar en un escenario que caminar en la vida real, ¿entiendes? Empecé a buscar gente que de alguna manera lo conoció o trabajó para él o trabajó con él. Entonces me contaron cosas, fumaba, de vez en cuando se tomaban su traguito. Siempre decían esas cosas con mucho cuidado, ¿no? Y unas cosas que busqué y prácticamente imploré el lugar donde él descansa con su señora, con Elsa. Que fue muy difícil porque la familia era muy reservada.
0: ¿Fuiste hasta el cementerio?
2: Fui hasta el cementerio. Me senté y hablé con él.
0: ¿Qué le dijiste?
2: Bueno, le pedí permiso. Pero no una cosa muy formal, ¿no? Tampoco que... Tratando de ser un poco como él también, ¿no? No es que fuera informal, pero me refiero a que el cubaneo, la sabrosura, en pocas palabras. Y ahí me senté y hablé con él. Mira, ayúdame. Ven, vamos a jugar. Y si algo no te cuadra, empieza a mandar señales. ¿Tú sabes? Parte pata, enferma gente, no sé, tú me avisas.
0: Entonces, ¿recibiste alguna señal? ¿Sentiste algo?
2: Todo ha sido positivo. Pero yo realmente siento que tengo conciencia del show ahora. Yo creo que las primeras 5 semanas, que fueron estas, o las primeras 4 semanas, fue todo un descubrir constante, ¿no? Y siempre pensar en cómo haría Guillermo tal cosa. Y las primeras funciones, la gente no se da cuenta, solo sé yo. Y veo los videos míos, veo los vicios, veo los trampas y las cosas que hago. Y me las reservo, así que se... Pero yo muchas veces veía que se me iba, Guillermo. Se me iba y entraba Texido.
0: ¿Cuándo y cómo te dabas cuenta de que se te estaba yendo el personaje?
2: Un ejemplo muy simple es body language.
0: Ok.
2: O sea, él hacía gestos, pero por lo general él estaba en un micrófono tieso. Él tenía un control de su espacio fenomenal. Entonces a veces cuando tú ves que estoy manoteando mucho, eso es Texido.
0: Ya, yeah.
2: Yo lo que pasa es que tengo esta premisa en mi cabeza, ¿no? La gente no va a ver a Texido. La gente va a ver a Guillermo. Entonces yo le tengo... Mi trabajo es ponerle a Guillermo ahí. Y no media hora de 2 horas de show. Yeah. No, tiene que ser 2 horas completas. Y la segunda parte del trabajo es cuando salgo afuera, entonces sale Ariel. Y a veces yo paso por el lado, la gente mira, y se queda así. No, no es él. Y siguen. Entonces pero después ya cuando se dan cuenta, yo estoy muy agradecido con Miami. O sea, Miami me... Porque cada final de show es un abrazo gigante, sí, de esta ciudad.
0: Largo, duradero, lindo, histórico. Sí. Si no han ido, no saben lo que se están perdiendo. No pierdan esta gran oportunidad, se lo estoy diciendo. No, y esto no es solamente para cubanos, solamente para la gente de Miami, para aquellos que están viajando y para aquellos que sí están disfrutando de sus vacaciones. Vayan a apoyar a esta gente de que se les joda las vacaciones porque tienen que trabajar más, ya sí, que se extendió esto debido al éxito. Y está corriendo hasta el domingo 5 de julio en el Tropical Park. Felicidades a todo el equipo de Nelson. Nelson, gracias por mantener la cubanía viva. Gracias por honrar a las personas que han abierto caminos para todos nosotros en las comunicaciones, en música, por nuestras leyendas. Nunca olvidar nuestras leyendas.
2: Nunca.
0: Por mantener viva a Celia.
2: Esa es la base de todo lo que somos
0: a Guillermo,
2: ahora.
0: Lo que ha hecho Nelson también, a nuestro Willy Chirino, que queremos un montón por la cultura. Compra tus boletos. AlvarezGDMiami.com, AlvarezGDMiami.com. Gracias, familia.
1: Gracias.
0: Felicidades a ustedes.
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2: What?
3: Que muchos turistas internacionales quieren llevarse de Estados Unidos. Tanganara, el TSA está lanzando una advertencia. Si vas a viajar con una botella de ranch.
2: Claro.
3: No la pongas en tu equipaje de mano.
2: Claro.
3: What's so popular
2: claro.
3: about this ranch?
2: No, yo no sabía tampoco, pero que es que no los tienen en otros países.
4: It's liquid.
2: Esa parte la entiendo. Y obviamente en los aeropuertos hay reglas y no puede ser en más de 3.4 onzas. Pero
5: no es líquido, es expreso. Es grueso.
2: Quise decir que no es tan líquido, es un poquito más espeso, ya, esa es la palabra.
3: Es más espeso, pero si tiene más, si el envase supera los 3.4 onzas que prohíbe el TSA, no lo puedes viajar en tu check-in, en tu, ¿cómo se llama?, en tu equipaje de mano.
2: Esos son los regalos que llevan de souvenir.
4: No, lo que pasa es que hay muchas personas que vienen de los otros países, entonces están descubriendo este sabor de ranch por primera vez en su vida y quieren llevárselo para atrás a su país. Lo que no saben es lo que ustedes están diciendo. Tienen que tirarlo en la maleta que va, como dice, por abajo del avión, no en el...
2: Reglas son reglas.
4: They're trying to crack it open en el vuelo y echárselo a la ensalada.
3: A la ensalada de la aerolínea.
4: Ya tú sabes.
5: Ay, si las aerolíneas lo que dan es medio tomate, eso, un tomate todo triste, pequeñito.
4: No, pero quizás.
5: Parece una uva. Parecen los tomates hoy en día en la aerolínea, parecen uva, no parecen tomate.
2: Son cherry tomatoes. No. Chuma, tú no sabes de eso.
4: Chuma, quizás están comprando la ensalada antes de montarse en el avión en algún restaurante que hay ahí cerca.
5: Whatever, pero si tú pones el ranch, el dressing en el equipaje abajo, se va a arruinar. No vas a ver, hijo, se corta, porque esto es como yogur, como leche.
4: No, no. What are you talking about?
2: Está inventando.
5: El ranch no es como mayonesa.
4: Muchacha, eso lo venden en los supermercados. When it's sealed, it's not in a refrigerator.
2: Yeah.
5: Pero una vez que se abre, normal, hay que ponerlo en frío.
4: Bueno, ¿cuánto demora para regresar a tu casa? 5 días.
3: La recomendación es llevarlo en el equipaje facturado, obviamente. Incluso el TSA está bromearon con todo esto porque son tantas las personas que lo están montando en los aviones.
2: Qué raro.
3: En las redes diciendo que entienden el amor por el ranch, pero las reglas del aeropuerto siguen siendo las reglas.
2: Yep.
3: Stream ha tenido recientemente problemas con esto también al viajar de Nueva York a Miami porque tenía mayonesa en el sándwich, ¿no?
2: Traía 3 potes de mayonesa para ti.
4: No, I brought a sandwich porque yo fui al famoso Cat's Deli.
2: Yep.
4: En New York, que está por todas las redes sociales, y dije, bueno, hay que ir a probar esto donde ellos tienen, like, it's completely fresh. They cut the sandwich, o sea, pastrami.
2: Nice.
4: And I got a pastrami sandwich, put it in a Ziploc bag, baby, y me lo traje para atrás para la casa.
2: Ah, no lo abriste en el avión.
4: No lo abrí en el avión.
2: Eso huele mucho.
4: Lo llevé como carry-on y
6: but that's a sandwich, people. We're talking about dressing.
4: Yeah. Además, ya sabemos por qué Extreme no pierde peso con José. ¿Por qué? Llevaba el sandwich y no solo eso. Compró una pizza completa, la puso en Ziploc bag para llevarla de regreso a Miami. Yeah.
5: Hey, ¿qué clase lechona?
4: Le llevé pizza de New York a mis hijos. ¿Qué pasa?
2: Y las 15 que te comiste tú.
3: That's a good dad. Happy Father's Day weekend para Julio.
2: Happy Father's
3: Day. Para Extreme también.
5: No, pero Enrique, podemos hablar de esa chumería que eso llevar pizza congelada en un avión para tus hijos. ¿Qué clase?
2: Eso es cañería.
5: Joe's Pizza de Nueva York, la famosa, ya tienen en Miami también, así que no
4: es lo mismo.
5: Que ser tan anormal.
4: No es lo mismo, el agua es diferente, chumba, el agua es diferente.
2: Algo tiene.
5: Ve acá, ¿cómo se llama el deli que tú visitaste donde compraste sándwich?
4: Cat's Deli.
5: Qué barbaridad. Yo entiendo el amor por los animales, pero
2: no.
5: Ya hacer un deli específicamente para los gatos es una estupidez.
4: Sí, sí.
3: Los fanáticos de Escocia, gente, escúchense esto. Los fanáticos de Escocia se han convertido en toda una sensación este mundial, también en un dolor de cabeza para algunos bares del área de Boston. Saludo para todos nuestros oyentes
2: Boston.
3: De Boston. Yeah, Boston in the house. So, la llegada de miles de aficionados escoceses ahí en Boston ha provocado que varios establecimientos se quedaran sin cerveza debido a la alta demanda. They're drinking all the beer, Diana.
2: Yep, they are. Pero yo creo que históricamente son así, ¿no?
4: Ellos, no, y en Boston toman bastante porque es a lot of Irish and the Irish,
2: yes.
4: they love to drink.
2: Los
4: so
2: pubs.
4: Que se queden sin cerveza

0: Eso, oye, they went hard.
1: Yeah.
2: Los dueños de los bares de Boston han declarado emergencia por la escasez de cerveza porque los escoceses están bebiendo too much beer. Los cánticos también y el ambiente de los seguidores de Escocia han llamado la atención de locales y de turistas. They know how to throw it down, bro. They know how to party.
1: Yep, they do.
0: Oh, for real.
2: ¿Qué países que más, cuáles son los países más con la mejor energía? Los hinchas, los fans, ¿de qué equipo del mundial are really bringing it this year?
0: Los argentinos, pibe.
1: Argentinos. Los colombianos.
2: También con el aguardiente. Brasil. Shut down Times Square.
0: Oh, yes.
2: Brasil.
0: Yeah.
3: Bueno, hay que ver que Karol G, que Carlos Vive y Maluma lleguen a Times Square y se desnuden ahí también ahora, el próximo sábado, el 27, ¿no es? Cuando juegan contra Portugal, a ver qué pasa.
0: You just want to see Carlos Vives and looking like the ¿cómo es? The cowboy. ¿Cómo se llama el cowboy este?
1: ¿Quién?
2: Like the naked cowboy.
0: The naked cowboy.
1: No.
0: Yeah.
1: No. Please don't.
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3: Oye, tú estás escapado.
4: Friday, baby, good morning. Dayanara, no sé, tienes un globo especial hoy. Los viernes tú te ves.
5: Porque viernes. Estoy contenta toda la semana, pero los viernes, porque
4: no.
5: Los viernes se parisea, ¿no? No, porque los viernes me puedo acostar tarde. Acuérdate que durante la semana me tengo que levantar a las 3 de la mañana, o sea, me tengo que acostar a dormir a las 8:30 de la noche.
4: No, porque madrugamos, así que tenemos que portarnos bonito.
5: Yo siempre me porto
4: feo
5: bien.
4: ¿Este fin de semana?
5: Ah, un poquito nada más.
4: Ay, me gusta eso.
5: Just a little bit.
4: Me gusta, pero me asusta. Good morning, familia. Este domingo es el Día de los Padres. Estamos saludando a todos los padres que nos acompañan, amigos aquí del show, todos los padres aquí del show. Ito, Happy Father's Day, Extreme, Julio, Jaro, tú eres papá, pero de Lola, your baby Lola. So, Happy Father's Day to you también. ¿Algún otro padre que se nos...
5: Tú,
6: your daddy,
5: tú.
6: Your daddy.
5: Tú eres papá de Charlie.
4: Dejan encender mi cámara aquí en mi teléfono, mirarme. Felicidades, Enriquito. Ok, thank you. Ya me felicité.
6: Wow.
4: A todos los padres. Oye, a los padres, que porque también hay padres solteros por ahí que andan, tú sabes, cuidando niños también, y se merecen un aplauso también, un reconocimiento a estos padres también. And, you know, they're present también en la vida de todos sus hijos. Happy Father's Day. Gracias por todo lo que hace, reconociendo a todos los padres. No solamente este fin de semana de los padres, sino todos los días. Una de las clavas telefónicas más solicitadas de la semana viene a continuación. Echarte alcohol en las piernas después de afeitarte o meterte un trastazo de She-Rock.
7: Oh, my God. El número 2.
4: Mija, ¿y cómo fue la última vez que tú te metiste un trastazo de She-Rock?
7: Para tener la experiencia.
4: ¿Qué prefieres? ¿Millonario con problemas de erección que no se le... o un pasmao con tremendo...
7: lo que aquí vale es el...
5: Dios mío.
8: Oh, wow. Hell no.
4: Esa es la clavada que vas a escuchar a continuación. Buenos días. Usando el Talkback feature de la iHeartRadio app, déjame saber qué clavada es la que más te ha gustado a ti esta semana. Nos vamos a la Gran Manzana, donde ayer se celebró en grande el desfile, porque ganaron los New York Knicks, por supuesto. La gran final, Extreme, viste la multitud de gente, era un mar
6: crazy,
4: de gente.
6: Crazy, un mar de gente. Imagínate, wow. 53 años sin ganar un campeonato en la NBA. Uh-huh. Tuvieron que celebrar, pero celebrar en grande. There was no other way to do it, honestly.
5: Como se tenía que hacer.
4: Felicidades a los New York Knicks de nuevo. Y a todos esos jugadores, ¿verdad? Que they did a great job. Óyeme, hablando de Nueva York, un juez de la Gran Manzana decidió mover para el 22 de julio la próxima audiencia del dictador Nicolás Maduro y su esposa Cilia Flores. La cita estaba pautada para el 30 de junio, pero tanto la Fiscalía de Estados Unidos como los abogados de Maduro pidieron más tiempo debido a problemas de logística y seguridad para llevarlos al tribunal. La decisión quedó en manos de un juez federal. Veremos a Nicolás Maduro y a Cilia Flores de nuevo en la corte en Nueva York el 22 de julio.
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4: Bueno, se rumora de que el conejo malo Bad Bunny está preparando algo gigante en Puerto Rico de nuevo. ¿De qué se trata? Te lo contamos a continuación.
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4: Bueno, nos enteramos de que Lola ha estado recibiendo unas llamadas de encuestas tontas. Entonces, nos unimos a este jueguito y la estamos llamando con una encuesta con preguntas incómodas.
9: ¿Aló?
4: Esta es una llamada para
10: Lola González.
4: Si usted es Lola González, marque el 1 ahora. Esta es una llamada de Seriedad Cero Consulting, en asociación con Chisme Data Analytics y Encuestas Sin Filtro y Asociados. Un estudio nacional. ¿Y tú qué harías para participar y ganarse $20? Marque el 1 ahora. Marque el 2. Marque el 3.
9: No tengo tiempo para eso.
10: Marque el 1, 2, 3.
9: ¿Qué es esto?
4: El estudio está a punto de comenzar. Buenos días, señora González.
9: Sí.
4: Son $20 que le vamos a agregar a su cuenta telefónica. Solamente es una pregunta que tenemos que hacerle. Fácil. Usted responde qué prefiere. Okay. ¿Bien?
9: Ok, ¿cuál es la pregunta?
4: Por participar, usted va a recibir $20 como crédito a su próximo bill de teléfono.
9: Ok.
4: La encuesta está al punto de comenzar. ¿Qué prefieres? ¿Salvar a 100 desconocidos y perder a tu mejor amiga o salvar a tu mejor amiga y dejar los 100 que mueran?
9: Salvar a mi mejor amiga.
4: Excelente. ¿Qué prefieres? ¿Que tu mamá encuentre tus mensajes privados o que tu abuela encuentre tu cuenta de OnlyFans?
9: Mi mamá.
4: Prefieres que tu mamá se entere de que eres una perra y no tu abuela. Ok, ven.
9: Ay, Dios. ¿Pero cómo es una perra?
4: ¿Qué prefieres? ¿Vivir con tu suegra lesbiana o con un hombre sin pene?
9: Niño, tú no dijiste que era una pregunta nada más.
4: Ya estamos acabando. Recuerda que son $20 que vas a recibir. ¿Qué prefieres? ¿Vivir con tu suegra lesbiana o un hombre sin pene?
9: No, yo no tengo tiempo. No.
4: Es más, te voy a poner aquí en la lista. Te voy a anotar aquí para que te den $20 más. Te van a dar $40. Pero es porque yo sé que esto es una encuesta, yo sé que es ridícula. Pero a mí me ponen a hacer estas preguntas incómodas. Y por cada persona que haga la encuesta, a mí me dan $5. La compañía entonces te voy a poner 40.
9: Ya.
4: Ya son un par de preguntas más, ya estamos terminando.
9: A ver.
4: Oye, gracias.
9: Dale, ¿cuál es la pregunta?
4: ¿Tú eres cubana?
9: Sí.
4: Igual que yo. ¿Tú ves? Gracias por ayudar a tu paisano.
9: ¿De qué parte de Cuba tú eres?
4: Bueno, yo soy de... Nací en Pinar del Río, pero entonces a mí me llevaron... ¿Por qué tú te ríes tanto, mija?
9: No, porque yo no te creo.
4: Soy americanizado.
9: Todos los cubanos son de La Habana.
4: Es verdad. Si piensas que todos los cubanos son de La Habana, marque el 1 ahora. Excelente. ¿Qué prefieres? ¿Echarte alcohol en las piernas después de afeitarte o meterte un trastazo de She-Rock?
9: Oh, my God. El número 2.
4: Mira, ¿y cómo fue la última vez que tú te metiste un trastazo de She-Rock?
9: Nunca. Para tener la experiencia.
4: Dígale no a las drogas. Marque el 2 para continuar. Son 40 cañas. Marca el 2, Jaime. ¿Qué prefieres? ¿Encontrarte de que tu novio está con tu hermana o con tu hermano?
9: Oye, pero tú sigues con la pregunta, viejo. ¿Cuántas preguntas son? No comas tanta mierda.
4: Ese sería tu hermano en este caso, ¿no? Si lo encuentras con otro tipo.
9: Ay, Dios mío. Ninguno de los dos. ¿Pero qué clase de perro es?
4: Bueno, eso mismo. ¿Quién es más perro, tu hermano o tu hermana?
9: Mi hermano.
4: Ok, excelente. ¿Qué prefieres? ¿Caminar descalza?
9: Oye, ya se acabaron las preguntas.
4: Ya estamos terminando. Son dos preguntas.
9: Ya, dos
4: preguntas más. No. Son 40 cañas que te voy a dar. Son dos preguntas más.
9: Dame más. Suelta el kirin kirin.
4: Chica, pero estás apretando. Lo más que puedo llegar son a 45 cañas. Ok, $45. Que te voy a poner ahí plus en tu cuenta de telefónica. Ok, 45.
9: Estás muy barato, viejo. Estás muy barato. Dame más.
4: 50 por 50.
9: 50.
4: Estamos, business. Dos preguntas más. ¿Qué prefieres, chica? ¿Vivir sin brazos o vivir sin piernas?
9: No importa. Siempre y cuando que todo esté funcionando ahí abajo, yo estoy bien.
4: ¿Qué prefieres? ¿Un hombre que huela riquísimo siempre, ok, toda la vida, pero que sea feísimo? ¿O un tipo lindísimo, lo más lindo que hay, pero que apeste constantemente a mí?
9: A mí me gustan los feos. A mí me gustan que más feos, más me gustan.
4: ¿Qué prefieres? ¿Millonario con problemas de erección que no se le... o un pasmao con tremendo...
9: Lo que aquí vale es el...
4: Mami, te habla Enrique Santos. Esto es una clavada telefónica. Tu hermana nos dio el teléfono para llamar.
9: ¡Ay, qué loca! Espera que la coja.
4: Ahora simplemente cuelgue y le vamos a cobrar $50 por haber participado en esta encuesta.
9: ¿Cómo? No, Enrique. Muchas gracias por todo.
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1: Bueno, la reserva de varias fechas en el estadio Irán Bithorn por parte de Rimas Entertainment, que es la casa disquera del Conejo Malo Bad Bunny, ha destacado los rumores de que Benito estaría preparando el gran cierre de su gira de Vitirama Fotos World Tour en la isla de Ayanara.
2: ¿Será?
1: Are we ready to go back? ¿Do we want to go back to la casita? Let's go.
2: Yo sí, yo estoy súper lista. Es más, voy a buscar outfit. Pero aunque no hay nada así oficial, los fanáticos están soñando que eso es lo que va a pasar, que van a tener más noches de conciertos y con sorpresas de invitados. El evento histórico que hizo, you know, Benito en
3: Knowing Bad Bunny, claro. Knowing Bad Bunny y cómo él hace las cosas, yo creo que eso sí va a suceder.
2: Sí, ¿verdad?
3: Definitivamente.
2: Siempre todo es para Puerto Rico, ¿sabes?
3: Claro.
2: Empezar en Puerto Rico, terminar en Puerto Rico sería perfecto.
1: Y es que se quedaron... I think we agree, se quedaron mucha gente con las ganas de eso, de ver ciertas personas ser invitados también, no solamente en, en la casita, pero en el escenario, en la montaña. Sabemos que obviamente está Gran Combo, right. Nos quedamos con las ganas de ver a Tego. ¿A quién más? Porque vimos al Gran Combo. Vimos a Joel y Randy, vimos a Mark Anthony. You know,
2: Vico sí lo hizo, sí. ¿Quién más?
1: Pero ¿quién más falta?
3: Lo que pasa
1: aparte
3: es que,
1: de Teo Calderón.
3: Aparte de Teo, que es uno de los más deseados, yo creo que sabiendo que esto es Rimas, que está, como quien dice, separando la vuelta, puede ser que estén separando estas fechas para Karol G también. No se sabe. Pues acuérdate, Bad Bunny no es el único artista ahí en Rimas. Está Karol G, está Sech, está ahí un par de gente ahí que pueden... sabe si ellos hacen like un Royal Rumble de los artistas que de Rimas en este lugar, o sea, en ese estadio.
4: Ustedes no saben los detalles, yo sí, porque me invitaron para ser bailarina.
2: Oye, María. Para bailar, dice ella. Disque.
3: Sea filler. La exclusiva, dale, chuma.
1: El chumaleri no sirve para sea filler, se sirve para hacer ni para usher, para ayudar a la gente a sentarse ahí.
2: No.
1: Porque tiene un récord criminal.
2: Sea filler, no.
4: Me estás tratando muy mal tú a mí.

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1: Vamos para el mundial, baby. All right, ayer vimos a México dar un paso gigante rumbo a la siguiente ronda al derrotar 1-0 a Corea del Sur y mantenerse perfecto con 2 victorias en 2 partidos. También hubo empate 1-1 entre República Checa y Sudáfrica, mientras que Suiza goleó 4-1 a Bosnia y Herzegovina. Y la paliza del día la dio Canadá, que aplastó 6-0 a Qatar, la victoria más amplia del torneo hasta ahora. Y bueno, hoy viernes continúa la acción. Yes, es el grupo D y el grupo C. Estados Unidos se enfrenta a Australia a las 3 de la tarde. Escocia juega contra Marruecos a las 6 de la tarde. Brasil hace su debut de la segunda jornada frente a Haití a las 8:30 de la noche. Y cerrando el día, Turquía se mide a Paraguay a las 11 de la noche. Mucha acción pasando a las grandes ligas. Hoy continúa la acción de la temporada regular. Yes, sir. Serán los Yankees contra los Cincinnati Reds. Los Miami Marlins se enfrentan a los San Francisco Giants. Los Texas Rangers contra los San Diego Padres. Los LA Dodgers contra los Baltimore Orioles. Los Toronto Blue Jays contra los Chicago Cubs. Los Washington Nationals contra los Tampa Bay Rays. Los Bravos Atlanta contra los Milwaukee Brewers. Los Houston Astros contra los Cleveland Guardians. Y los Boston Red Sox contra los Seattle Mariners. Disfruta de toda la acción deportiva todo el fin de semana. Yo soy DJ Extreme. Stream y esto ha sido los deportes para el show de Enrique Santos.

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La Mega 102.3, ¿qué tal? Buen día, llegó el Friday. En tu Mega Weekend en minutos vengo con Soltando la Lengua, lo que se está moviendo en la farándula. Así que dale ahí bien chévere a un cafecito y pásala bien con James el Bandido por la Mega 102.3, número uno para lo más pegado en tu Mega Weekend.

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Tipicazo con el grupo de ahora aquí en la Mega 102.3. Número uno para lo más pegado, a pesar de que no tienen producciones nuevas, son reina del streaming. Óyeme, Rihanna alcanza un nuevo récord en Spotify, se une a Taylor Swift y Ariana Grande como las únicas cantantes femeninas con 20 canciones que superan los 1,000 millones de reproducciones. Continúa en la Mega 102.3.

La Mega 102.3, número uno para lo más pegado contigo, James el Bandido. Óyeme, el mundo de la música, lamentablemente ayer falleció el más completo, Alex Bueno, te cantaba salsa, merengue, bachata, boleros. Pues ayer falleció y diferentes cantantes se unieron en mensajes en sus cuentas de redes sociales. Tengo la de Fernando.

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La Mega 102.3, el número uno para lo más pegado. Fernandito Villalona ayer se expresó en sus redes sociales por el motivo por el fallecimiento de Alex Bueno. Esto indicó él en sus redes sociales. Fernandito Villalona: hoy mi corazón llora tu partida. Me cuesta aceptar que ya no estás entre nosotros. Compartimos momentos inolvidables, risas, escenarios y una amistad que llevaré por siempre en el alma, expresó el intérprete, destacando el cariño y respeto que sentía por quien consideraba un hermano de la música. Que es paz, descanse, Alex Bueno, el más completo. Seguimos aquí en la Mega 102.3 en tu Mega Weekend. Tito el Bambino con Farruko, el temporal.

102.3, número uno para lo más pegado. James Herandía contigo, pasándola bien. Es un tremendo Friday. 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La Mega 102.3. Buen día.

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Karol G con el tema Única, como tu estación favorita, la única que te da lo mejor en música tropical, la Mega 102.3, número uno para lo más pegado. James Enalío contigo, pasando la requete bien. Óyeme en minutos, ¿qué será? Que noticias locales y mundiales que se está moviendo. Seguimos aquí en tu tremendo Mega Weekend. Música ahora de Hermos Santos y vocalizando con el grupo Aventura, se titula La Diabla.

Llama para verte la combinación de Wisin y Yandel aquí en la Mega 102.3, número uno para lo más pegado. Óyeme, presidente de Estados Unidos, Donald Trump, retiró ayer jueves el actual avión presidencial Air Force One, que ha transportado a los mandatarios del país durante 35 años y se dispone a utilizar la polémica aeronave donada por la familia real Qatari, el Boeing 747-2008, que recibe la denominación de Air Force One. Cuando transportaba al presidente, realizó su último trayecto la pasada madrugada al trasladar a Trump de regreso a Washington tras participar en la cumbre del GT en Francia. Seguimos en la Mega 102.3, número uno para lo más pegado, hora de las 11, buena para un snack, así que buen provecho. Sigue en la Mega.

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música de Esquina Esquina en la Mega 102.3, número uno para lo más pegado. Óyeme, en la Copa Mundial, la FIFA 2026, hoy se enfrenta a eso de las 13 de la tarde el equipo de Estados Unidos contra Australia. Óyeme, los estadios súper llenos con la Copa Mundial, la gente está para eso. Seguimos aquí en la Mega 102.3, número uno para lo más pegado. Llega el Deep Brachi junto a Rubio Acordeón.

rica salsa de Edgar Daniel, aquí en la Mega 102.3, el número uno para lo más pegado. Recuerda, el 570-980-1023, 570-980-1023, disponible para ti. Saludo para Lucy y también para su novio Alfredo, en el área de Hazleton, gozando con la Mega 102.3, número uno para lo más pegado. Llega Ozuna con Vele, Enemigos.

candela. La Mega 102.3, número uno para lo más se pega. Oye, Marcán trae al Estadio Cibao la celebración de sus 20 años de trayectoria artística. Esto será en el Estadio Cibao el próximo 25 de julio. Así que la gente estará disfrutando ahí con la octava maravilla, el Arcángel. Sigue la Mega 102.3. En próximos minutos llega el bachatón del mediodía.

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Bachatón del mediodía aquí en la Mega 102.3, el número uno para lo más pegado. Contigo, James el Bandido, a donde quiera que vayas. Recuerda 570-980-1023. 570-980-1023 para tu bachata favorita. Así que pide a la tuya ahora. Seguimos en el Bachatón del mediodía, vocalizando Remo Santos y el grupo Aventura. Se titula Peligro.

La Mega 102.3, número uno para lo más pegado, y lamentamos el fallecimiento de quien en vida fuera el más completo para mí, Ares Bueno. Te cantaba salsa, merengue, bolero, bachata, de todo. Ares Bueno, súper querido por sus compañeros de música. Fernandito Villalona se expresó, también el chaval de la bachata. Así que República Dominicana pierde un tremendo exponente de la música. Que en paz descanse Ares Bueno. Continuamos aquí en La Mega 102.3, número uno para lo más pegado, con el cacique Raulín Rodríguez.

La Mega 102.3, número uno para lo más pegazarito, para Madeline, también Margarita, por ahí también está Luis y Pablo en el área de Hazleton, en su break de su trabajo, almorzando y bachateando con la Mega 102.3, número uno para lo más pegado. James Sandío frente, buen provecho.

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perdida, el varón de la bachata aquí en la Mega 102.3, el número uno para lo más pegado contigo, James el Bandido, a donde quieras que vayas con tu música favorita. Por ahí está Ricardo también, Luisa en el área de Wilsbury, pegaditos y bachateando y almorzando con el bachatón del mediodía con Héctor Acosta, el Torito.

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Ventura vocalizando a Romeo Santos. Solo por un beso se puede enamorar. Claro, porque es de pasión. Así que aprovechalo si tienes tu pareja a tu lado y dale un besito en la tropita de comer. Sigue la Mega 102.3. Es el bachatón del mediodía. 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

iniciando la hora de la una de la tarde, la Mega 102.3, número uno para lo más pegado. Próximo vengo con Soltando la Lengua, que se está moviendo la farándula.

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1: Vamos. Listo. Salud, muchachos. Por esa mujer.

0: La Mega 102.3, número uno para nomás pegado. Jennifer López, escuchen, reflexiona sobre los desafíos de la maternidad durante el auge de su carrera. Jennifer López compartió recientemente detalles sobre una de las etapas más exigentes de su vida personal, la crianza de sus hijos gemelos. Ella indicó que prácticamente los crió sola. ¿Qué dirá Marc Anthony de esto? Seguimos en La Mega 102.3, número uno para nomás pegado.
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0: La Mega 102.3, número uno para lo más pegado. Óyeme minutos, este cantante mexicano contemporáneo se encuentra en recuperación. Te lo cuento en minutos, aquí en la Mega 102.3, número uno para lo más pegado. Ahora bachata de Frank Reyes.
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caso, Rubio Acordeón con Mariela en la Mega 102.3, número uno para lo más pegado. Óyeme, Luis Miguel continúa recuperación favorablemente en una clínica de New York tras someterse recientemente a un procedimiento quirúrgico, según informaron su oficina. Así que Luis Miguel está ahí al pie del cañón, poquito a poco recuperándose en la ciudad de New York. Seguimos en la Mega 102.3, número uno para lo más pegado. Única es Karol G.

0: La negra no quiere grupo Niche, rica salsa aquí en La Mega 102.3, número uno para lo más pegado. Baja la aplicación anda así totalmente gratis. 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

La Mega 102.3, número uno para lo más pegado, fue el más completo. Alex Bueno, confesión, que lamentablemente ayer falleció en República Dominicana. El mundo de la música está de luto. Fernandito Villalona, el chaval de la bachata, y muchos colegas de la música lamentando el fallecimiento de Alex Bueno, que deja, oye, me deja un tremendo legado musical. Continuamos en la Mega 102.3.

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dando inicio a otra hora más aquí en La Mega 102.3, número uno para lo más pegado contigo, James el Bandido, a donde quiera que vayas. Óyeme, minutos, vengo con Soltando la Lengua, que se sigue moviendo la farándula.

ella, Sayo y Lenos, aquí en la Mega 102.3, el número uno para no más pegado. Oye, la cantante Toquicha fue incluida con Rolling Stone en su lista de los mejores álbumes del 2026, gracias a su disco debut Amor y Droga, consolidándola como una de impacto en la música internacional. Continuamos aquí en la Mega 102.3, rica salsa nueva de Charlie Cruz, Ella No Tiene La Culpa.

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102.3, número uno para lo más pegado. 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

rica salsa de Luis Enrique, Yo No Sé Mañana, aquí en la Mega 102.3, número uno para lo más pegado. Oye, se comunicaron por el 570-980-1023. Saludos para Lisandra, también para su novio Luis, en el área de Hazleton, ahí gozando, dándose par de fritas en su tremendo Mega Weekend. Ahí, ya tú sabes, pasándolo bien contigo, James Arandido. ¿Qué tal?

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0: Y así le damos la bienvenida a este viernes, aquí a la Mega 102.3. Buenas tardes. Barbarita Morales dice presente en este día feriado. Sí, muchas personas están tirando que sí los hot dogs, que sí las alitas, que sí las salchichas. Y mientras tanto, yo estoy aquí contigo acompañándote, poniéndote la música rica en la Mega 102.3. Pero hay muchas madres que se tuvieron que quedar en la casa porque los daycares hoy no abrieron. Y bueno, pues yo no soy la excepción porque yo tengo a mi combo. ¡Hey! Aquí están mis niños conmigo, acompañándome hasta las 7 de la noche, acompañándote también a ti. Así que hoy, lo que no sepan, hoy 19 de junio celebramos lo que es Juneteenth. Es una fecha muy importante en la historia de Estados Unidos. Este día se conmemora el día en que las últimas personas esclavizadas en Texas fueron informadas de su libertad el 19 de junio del 1865.
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0: Carlos Vives, aquí en La Vega 102.3. Buenas tardes. Dímelo, Luis, activo. Mi gente de Latino Taxi en Wellsbury, están súper activos los muchachos desde ya. Y son frescos, que yo no dije que llegó la luz. Llegó el sol, los colores de la radio en Pensilvania. Allá lo están esperando. Bueno, ya lo dije, exclusivamente para él.
1: Anda,

Este viernes, el dinero que fluya, porque cuarto es lo que necesitamos hoy viernes. Buenas tardes para ti, Barbarita Morales. Oye, déjame contarte que mañana se forma, mañana la vamos a estar pasando súper rico y es en Bravo Supermarket en Wellsbury 402 de la South Main Street. 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La emisora número uno, no es para nadie, pa. No es para nadie, pa. Dejen de estar forzando.

Y me siguen hablando de dinero hoy viernes. Pero qué sufrimiento. Papá Dios, mándame más. Si más me merezco. No lo coja en serio, que yo como que no me he portado bien en esta vida. Saludito a mi gente por ahí en la calle. Bárbara Morales, ya cerrando esta hora. Para la próxima, llego con más aquí en La Mega.

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0: Set de la Mega 102.3, la número uno para lo más pegado, Barbarita, Barbarita. Aquí acompañándote hasta las 7 de la noche, me tienes para ti el 570-80-1023. Oye, y hoy 19 de junio celebramos lo que es Juneteenth. Para los que no sepan, el 19 de junio del 1865 se le dijeron a las últimas personas esclavizadas en Texas que fueron liberadas. O sea, ustedes son libres, se pueden ir. Y eso es lo que se celebra el día de hoy. Esta celebración nos invita, obvio, a reflexionar sobre la importancia de la libertad para todos. Así que quédate conmigo aquí en la Mega 102.3, que seguimos celebrando nosotros los hispanos cualquier excusa para beber.
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Activos los muchachos, Supernatural Produce, Bravo Supermarket, Food Universe, siempre están activos con la Mega 102.3. Oye, Chino y Nacho acaban de anunciar una nueva gira mundial. Yo sé que muchas personas están locas por disfrutar de su música. Sabemos que ellos, bueno, han tenido sus problemitas como todos, pero no, yo no esperaba esto. Yo creo que Nacho, no sé si está preparado para esta gira mundial, pero es

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0: Ahí la tienen Shakira, aquí en la Mega 102.3. 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

Señores, vamos a bailar. Mucha gente a esta hora tirando que si su hot dog, su hamburger, de todo. Y yo aquí tirándole canciones en la Mega 102.3. Bueno, si me tocó, me tocó. ¿Qué puedo decir? No me puedo seguir quejando. Bárbara Morales cerrando hasta ahora. Para la próxima, llego con más. Búscame en las redes sociales desde ya como @LaBarbieShow.

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haciendo 2.3, mi gente que está haciendo Uber, Lyft, mi gente que está haciendo Spark, muchos se tomaron el día libre hoy, hay otros que le meten con todo, esos son los míos. Bueno, aquí estoy contigo hasta las 7 de la noche, así que no te muevas, te recuerdo que mañana estaremos completamente en vivo en Bravo Supermarket, estaremos de 3 de la tarde en adelante junto a la fruta oficial, así que pasa para que puedas tomarte tu fotito en este meet and greet que te trae Bravo Supermarket en el 402 de la South Main Street en Wilkes-Barre.

0: Ahí lo tienen a Rauw Alejandro, que yo podría decir que si él sigue así trabajando de la manera que lo está haciendo, ahora mismo él podría llegar a donde está Bad Bunny. Muchas personas me dirán que yo estoy loca, simplemente denle tiempo al muchacho que está trabajando. Y además, él ha hecho muchas cosas mucho antes que Bad Bunny. Lo que pasa es que a él no le han prestado atención y a Bad Bunny sí. Así que su tiempo llegará. Rauw Alejandro, los que no saben su historia, él estuvo más de 10 años tratando de que alguien escuchara su música y nadie le hizo caso. Y ya cuando él dijo, tú sabes que yo me voy a quitar de esto, yo no sirvo, ahí fue que salió un boom de Rauw Alejandro. Así que el que persevera triunfa, y Rauw Alejandro lo hemos visto trabajando fuertemente. Así que vamos a darle la patadita de la suerte, en breve se la damos. Rauw, después de Maluma y Kany García, que es la mega.
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¡Qué bachata para comenzar el Mega Weekend! ¡Pero qué ricura! Buenas tardes para ti que estás ahí acompañándome este día feriado. Si no lo sabes, today is Juneteenth. Hoy, 19 de junio, se celebra. En realidad se conmemora el último día que le dijeron a las personas que estaban esclavizadas en Texas que eran libres. Así que esto se celebra todos los años. Muchas personas no saben en realidad qué están celebrando. Y aquí estamos explicándote. En realidad en la Mega celebramos la diversidad que fortalece nuestras comunidades y reconocemos que conocer la historia nos ayuda a construir un mejor futuro para

y se va a pasar bien. Seguro. 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Te veo allá.

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Dito, estamos buscando ese dinero. Buenas tardes. Esta es la Mega 102.3. Bueno, y este domingo oficialmente comienza lo que es el verano. Así que por fin podemos decir estamos en verano. Yo sé que las mañanas han estado media fritas, pero oficialmente podemos decir el domingo estamos en verano. No te muevas. Bárbara Morales, aquí a la Mega.

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0: Disfrutando de esta tarde aquí en el noreste de Pensilvania, este viernes, que es día feriado, muchas cosas estuvieron cerradas, que si bancos, que si todos los edificios gubernamentales, y también los takers estuvieron cerrados. Muchos takers no abrieron hoy, y nosotras las madres nos tuvimos que traer los muchachos para el trabajo, si se lo permiten, si no, se tuvieron que quedar en su casa. Yo no soy la excepción, yo tengo aquí a mi combo. Hi, guys.
1: Hi.
0: Are you guys having fun?
1: Yes.
0: Ah, ok, sí. Bueno, aquí estamos con los muchachos. Es que la gente no entiende. Yo soy más normal de lo que ustedes piensan. Aquí estoy con mis muchachos, pasándola súper rico contigo hasta las 7 de la noche a la emisora número 1, la Mega 102.

0: Juan Luis Guerra, aquí a la Mega 102.3, ahí lo tienen. Y estoy con los futuros locutores. ¿Right, guys?
1: Yeah. Yeah.
0: Los futuros locutores, por ahí llega, va a salir, parece que la película The Grinch 2. Do you guys like The Grinch?
2: No.
0: No. ¿No?
2: I meant to say yeah.
1: No.
0: You don't like The Grinch, why?
2: Because he steals Christmas.
0: Okay.
1: And he steals presents.
0: Okay. No le gusta el Grinch porque él roba la Navidad.
1: I thought about that.
0: Por eso no le gusta. Así que ya ustedes saben, por ahí viene Grinch 2. A mí me gusta. Entonces, ya ustedes saben que tienen una cita conmigo. Van a tener que ir, por lo menos para complacer a mamá. Ay, ay, ay. Más aquí a la Mega 102.3.

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Ahí lo tienen al conejito malo, aquí a la Mega 102.3, Barbarita Morales invitándote mañana sábado desde las 3 de la tarde en adelante. 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Yeah. 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

Disfrutando de esta tarde aquí en el noreste de Pensilvania. Hoy es Juneteenth. Por ahí gente tirando carnecita, que si mazorca. Está bien, eso está bien. Mientras tanto, yo estoy aquí acompañándote hasta las 7 de la noche. Presten atención que un reciente estudio está alertando sobre los posibles riesgos de presión arterial. El usuario que usa lo que es GLP-1, ¿qué es esto? Estos son los medicamentos que te hacen perder de peso. O sea, es como el Wegovy, el Tirzepatide, ¿cuál otro? El Trulicity, parece que lo están usando. Se supone que ese medicamento es de diabetes, que no se use para eso. La mayoría de estos medicamentos, todos son para la diabetes, pero sí están vinculando riesgos de presión arterial a estas personas que están usando este tipo de medicamento. Así que si usted lo usa y usted simplemente

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0: Y ya sí lo vamos a mover, nos vamos para la casa. Chao, oficialmente puedo decir que es el comienzo del Mega Weekend and we're leaving, right guys?
1: Yeah.
0: Ya, yo me voy con mi combo. Yo creo que ya ellos pasaron, hicieron un turno completo aquí con mamá. Ay, ay, ay, mañana estaremos nuevamente, el combo mío y yo. 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Right, guys?
1: Yeah.

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